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0: 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Buen día, buen día, buen día. Feliz sábado. 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Gracias, muchas gracias, Luis Papo Vera. 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Ya está enseñando hasta las 9 la mejor música, la polca paraguaya. 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

Mejor música la polca paraguaya, espectacular. Ya que sacarlo, miren, ya para mi niña, ya para el despertar de Leano, voy a hacer algo de dos pasillos, y de esa, echarle eso para el mes, para después.

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0: 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Saludos, saludos a los amigos de Sport Ipanem Boipiri. 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

0: 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Desde el 89.3, la red del sol. Belén, Belén y su distrito. Todos somos lista uno. 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Feliz sábado. 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
0: 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Gracias a don Lucio Ortiz, saludando a los pusengos de la zona norte. 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

0: 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Ya,
1: excelente. ¿No? Sábado por la luna. Zapato. Espectacular será. Ya joven, estas pymes. Ya tú, porque Pellirubela, no sé qué te me dijiste, ya complace. Ya, ¿cómo le hemos? Perucante.

0: 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Va, Iña, tú eres hermano querido, Iña.
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1: 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Y arriba, la mejor música, la polca paraguaya. 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Yo cago ese.

¿Qué música se? Peralta espectacular. Saludos, abrazo, año para ti. 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Ya va a venir, ya por el co. 7 a 57 minutos. 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Hasta las 9, de 7 a 9.

0: Piotti, gracias, muchas gracias. Saludando a los que se encuentran en la zona norte. Gracias, el amigo Pitín Heisina. Fiesta patronal, patronal de San Miguel. Gracias, doctor Juan Medina Mezquineo. Saludos a todos los amigos, amantes de lo nuestro, doctor veterinario. O apoyar fuertemente a la lista 1, Dani Cuilla, intendente y sus 12 concejales. O ayudan para este, y nada, me esfuerza. Mamó y mejare, que te enseñan potencia, ya, hoy, ya, salud. Abrazo, año para este monte, entonces, al amigo doctor veterinario Juan Medina Mijene. Saludos, saludos, saluditos. Bueno, ya se viene a vocear la idea. Gracias a Cuejecurí, persona de buen corazón, a Cuejecurí, comunidad San Isidro Requejo. Así que de corazón, muchas gracias. Ñamo Guajemina, Cuejecurí, que es cachorrito de León. Gracias a la familia Monje PM, don Guillermo. Del padre, doña Lucía, de corazón, Tapicha Cura, vamos a acudir gente de Potrerito, San Luis, vamos a acudir la mitad de Santa Ana, San de Requejo, San Miguel, Santa Elena, vamos a acudir, vamos a acudir familia del padre Medina, todo por María Lucila, que ella porque tiene encuentro espectacular, saludo. 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A presentar ahí, Homo Jesús Silvino Mazacote, doña Victorina, del padre, la suma de 50.000 guaraníes, Richard Aquino, 50.000 guaraníes, Requejo, y el amigo Calla, José Calla Mazacote, 50.000 guaraníes, a Junior Rodríguez, la suma de 25.000 guaraníes, con Jacurico Ejete, grupo solidario, entre los teos, Jacurico juega la bola, y piquipo, piquipo, piquipecho, está bien, vos sabés lo intento, así que de corazón, muchas gracias, parte de la familia, mujer mía y PM, de corazón, muchas gracias, Dios se los pague. Bueno, esta familia Ortiz Recaldengo y Naya pues a cabeza los yo era mucha fuerza, mandé de Timoteo David Yejo y Natupanquere, Cuatía Guilleñembo y a las 5 de la tarde en casa de la familia Ortiz Recalde San Felipe. Se han invitado a este parientes, amigos, personas de buen corazón. Ahora eso ahí me ve acompañado que yo era en tan difícil momento. Timoteo David Ortiz Recalde, todo pues tú por ahí te tupan quiere. 89.3 de la Red del Sol. 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

0: 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Entonces ya estaba en la boca. 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
1: Día José. 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Estás en santa y guapo. Talle tu Dios siempre. 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La pieza fue una intensa la familia Pepe Año.
0: Bueno, Tiago, que la. Gracias, tía. Saludo, abrazo, año para Esteban. Sí, 18 añitos. O sea, 18 añitos. Maña, pues, no sé, a ver, 4 o 5 años. Las 3 y media, no sé, pero ojo, con su hijo. Mega estación, las 4 y media, ojo. 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Sí, japea con 18 años, 18 años, Matías José León Baez.
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0: Ya, como yo lo han retirado. 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
1: 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Hola, profesor, feliz cumpleaños para Matías José. Que Dios le bendiga siempre. Gracias de corazón, muchas gracias, mi amiga Mari Figueredo. Bate con la espíritu, nada, Mari. Ya quiero que está 6 de agosto. Saludos, abrazo, año para este tema del 89.3, la red del sol. 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De la escuela ya quejan, Mari. 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Saludos la gente del 6 de agosto, saluditos. Bueno, 89.3 de la red del sol, ya buenos días, suegro, y bájale, muchas felicidades para tu hijo, hoy por su cumpleaños, Matías José, 18 añitos, pero se la hace joya mina, se cosa con ella, pues, de 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Y la mejor música, la polca para.

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Bueno, buenos días, hermano. Nuestro saludo de felicidades para Matías, de parte de la familia León Los Campos. Bendiciones, éxito para el 18 años. Hoy su primer gasto oficialmente para celebrarnos juntos. Sí, ya celebramos. Abrazo al sobrino, hermano Jorge León Ocampos. Saludos, hermanito. Abrazo, señor por Esteban. Sí, ya celebrará, gracias, hermanito. Ya celebrará a 18 añitos. Pues tía y ella, ya, y Catuma, y ya, pues ya corre. Catuma. A continuación toca usar el león, me decía, porque ellos, no sé, 15 años no, usé el león para leer palabras. Si 18 años, pembotú, se agastaba, vende jeje, porque con ella, te mandamos a vender jeje. Saludos, hermanito, abrazo, año para Esteban. Ley león, será, ley león, sí. 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

0: 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Arriba, la polca paraguaya. Programación los días sábado. Vaina, Esteban, vaico ya pues hermano.
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0: la misma de siempre.

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Nembo ya, o sea, anda pendiente, porque yo no tengo quien va a ser sábado por ahí. Ah, otro con cuatro gente, dice, cuatro gente, dice, a la cual la vacación es chute, paro por ahí, vacación es chute, después donde la gente de ese hermano, ahí va, y me colan de situación, hermano, cuando ni la han de ser drago, hermano, delante de upustivo la vacación, hermano, en el calmante, en el calmante más, hermano, épico ejemplo, y ese. Oigo, hermano, la vacación de objetivo y tranquilizarse, hermano. Y tranquilizarse, hermano. Vacación de chute. Entonces, ¿qué hiciera? ¡Qué paro!

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1: Acá se va a chutecer. La mejor música de la polca paraguaya. Ya caí, usted vaya a tener. No, Pepito, será. Viene la cena, Pepito. A la gente cuñada, ¿sabes? Ya. Oye, en el hoy de semana. Oye, en el puesto, hoy de la vacación de chutes. No te hubo una vacación de 3 meses. Sí, señor. Jóvate, vale.

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1: Vamos a ver ahí.
0: De corazón mora él.
1: O palpita, o reitere.
0: Será
1: ser lo que ya voy que se deje. Ay, con pesas de mi tacuña. Por ejemplo, sufrí. Va a ir con la pesa. Vacación de chute, lo de arriba, la mejor música de la polca paraguaya. Día sábado, ya cae útero, ya tereré con cachique mano. La mejor música de la polca paraguaya, día sábado. 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

La mejor música, la polca paraguaya, día sábado, o sea, ya que usted ya te veré con cachique manucera, ya se pura jicne, pona, o sea, sábado espectacular, será, sí, ya 8:54, ya vamos a seguir, ya joña 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

Ya, en Valle. Este don Lucio Ortiz Alvando López Engo, de la zona norte. Piti Méndez, doctor Juan Medina Mesquini, alguien de Usado, pues. Ya caí, usted ya tereré, voy a poder. Esa es la en el programa, sábado fue, pues. A pesar de ayer, coina de lunes a viernes a las 12, voy hasta las 2 de la tarde. Ya caí, jucado, y en el de 8 a 9, al estilo cachigue. A pesar de polca, paraguaya, de dulce, y vima guaraní, a pico y guñan de tamante, y ya estoy, pues, gorro. De porín, de porín, de porín. Ah, este, es que no hay polca enganchado, pues, será que ya, donde ya le vamos, ¿sabes? Cuando ya de ir, madre, la música, pues, nadie. 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Este. A ver, cuándo vamos a pagar, y jeje. Y ante mí, copa marañón del Resor Santo Rosario de Alanca, de Papare Guarante, donde iría. Este. Opa, madre blanca, se dice, mira, Blanca Cardoso, saludos, espera, toda la familia, siendo ya pues acá en el programa, saludos, abrazo, año hombre, este tema de la 89.3. Contiene pues no una Timoteo, es igual, las 5, casa de la familia Ortiz, y ahí otro pata, entonces San Felipe, Timoteo David Ortiz Recalde. Así que mucha fuerza, más decido, papá y Blanca, Carlos, y Pesan y papá, toda la familia, mucha fuerza. Doña Florinda, muchas bendiciones. Este a mi te voy a esto mañana, vendré espera ahí. Don Evagina, Anastasio Piri, saludo, mucha fuerza a toda la familia. Bueno, del 89.3, la Red del Sol, San Diego de Polca, Paraguay, de Dulce, idioma guaraní, Rapuicuri, ya yo topa, llegué y Buñan de Gina, entonces. Y acá está mi polca enganchado, pues, ahorita, a tu cuero, papo, oye, bueno, papo, entonces, papo, verá, las 9 y 4 horas, en la 70, Luis, papo, verá, LPD Realizaciones, sí, señor, ya, yo voy a poner a día domingo, ya en duya, aproximadamente, Javi, ya está, perema, y viene, Javi, Rosso Fiel y Samón, a pesar de ella está Perma y viene Julia Alfonso ya próximamente, así que ya que usted ya te deja 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cargos que usted Julia Alfonso ahí, de ya está, ya yo topa, mira, con permiso, feliz el resto de jornada. 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

0: 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Feliz resto de jornada el día sábado. Ya yo topa hasta 6 de agosto, patronales. 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

Muy buenas tardes para todos ustedes, mis amigas, mis amigos. Oyente que nos escuchan a través de la estación 88.1 y la 89.3. Buenas tardes para las personas quienes a estas horas ya, después de sentarse en la mesa, después de haber almorzado, de compartido, ya se viene prácticamente la siesta entre la tarde. Y para los que están todavía en casa, moviéndose, limpiando, tomando el trideracho con yerba mate Fortuna, ahí también le decimos buenos días, o iniciamos esta programación compartiendo buena música, alegrándote tu día del sábado 8 de agosto del año 2026.

sol radiante sobre la capital del primer departamento de la República del Paraguay, aquí en Concepción. Pero todo inestable, de repente se nubla, de repente que vos ves que se viene así nubarrones. Y estamos en la época del niño, así es que se ve estos fenómenos que llegar de repente. A veces en los pronósticos aparece y a veces no, y se pronostica, pero bueno, estamos de sobremanera avisados de que estamos en la época del niño, así es que tenemos que cuidarnos, extremar cuidados, como dicen, tratar de estar atentos en casa, organizar, limpiar los canales, poner la canaleta bien, tratar de organizar, limpiar entre vecinos un poco estas canaletas que están tapadas ahí con la hoja de castaña. Entonces, también pedirle a las autoridades nacionales, que a las autoridades locales en este caso, que puedan ir mirando y limpiando estos desagües fluviales por donde salen, se desagota prácticamente al río toda esa cantidad de agua. Y de repente dicen, no, lo mitad por ir la basura. Se va, se acumula todo, no corre el agua, pero no, tampoco veo de que hay tantos hules o de repente, claro, ¿por qué no puede haber con tanto viento loco y fuerte que de repente se está dando sobre la ciudad de Concepción y estas hojas de castaña, las hojas de las plantas que se van y se depositan todos en estos canales? Así es que me amo potiana a la gente de la municipalidad de Concepción. Tratar de meter las máquinas ahí al costado de, ¿cómo es que es? Sanca León y a formársela. Es impresionante la suciedad que está. Estamos pescando por emergencia nacional para que se inunde toda la ciudad y utilizar los fondos para tratar de usar esos fondos para

ciudades locales la invitación para que puedan ir mirando eso y prever todo esto, prever la inundación dentro de la ciudad, mirar si las compuertas están bien, si se pintaron, si no están oxidadas, anda y guaypa, tratar de mirar estas motobombas, si funciona, le llega a testear, si le llega la energía eléctrica, los técnicos especialistas en eso, si están, si hicieron el monitoreo, el control, anían a última hora, ¿ves? Ya lloré helicóptero, ya lloré ayuda, ya lloré militar, ya lloré policía, y somos nosotros que tenemos que velar por el bien de la ciudadanía, Así es que nosotros como medio de comunicación invitarles y recordarles, y también ustedes que están al poder tratar de ayudar siempre. Oye, pues voy a ya que plagueama. 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Hoy 8 de agosto del año 2026.

ayer, de hoy y de siempre, que suena aquí a través de la estación 88.1 Radio Jardín y la 89.3. Saludos para la gente de Concepción, Paraguay y el mundo que nos escuchan a través de internet, a la gente de Belén, Orqueta, Loreto.

Pronóstico del tiempo, les comento un poco aquí. Hoy sábado 8 de agosto, la máxima se presenta con 31 grados y la mínima con 15 grados. Nublado, sin probabilidad de lluvia. Mañana 9 de agosto, 50% de probabilidad de lluvias. La máxima se presentaría con 24 grados y la mínima con 17. Vientos soplarían 17 a 32 kilómetros por hora. Lunes 10 de agosto, 60% de probabilidad de lluvias. La máxima se presentaría 18 grados, la mínima 14 grados. Vientos soplarían de 17 a 34 grados. ¿Cómo? 34 kilómetros por hora. ¿Qué estoy diciendo? Y acá grande me pone. Martes 11, tenemos nublado, 22 la máxima y la mínima con 15 grados, 15 a 20 kilómetros por hora. Miércoles 12 de agosto, nublado, 28 la máxima, la mínima 15, vientos soplarían de 10 a 18 kilómetros por hora. Jueves 13 de agosto, 30% de probabilidad de lluvias, máxima 25 grados y 16 la mínima, de 16 a 34 kilómetros por hora estaría el viento. Viernes 14 de agosto sería la máxima 23 y la mínima 15 grados. 30% de probabilidad de lluvias, de 13 a 26 kilómetros por hora soplarían el viento. Hasta el sábado le digo. Sábado 15, pronóstico extendido, pero esto puede cambiar. La máxima se presenta con 26 grados, la mínima con 16. Probabilidad de lluvia 50%. Vientos soplarían de 10 a 26.

21 minutos. Bueno, empezamos a vender. Agradecer a las personas por enviarnos los mensajes. Pueden hacerlo también. Vuelvo a repetir a las personas que todavía no tienen el número de teléfono que puedan interactuar con nosotros. Pueden enviar sus mensajes a través del 09.

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Muchas gracias, Antonio. A full, disfrutando y compartiendo la programación. Número de teléfono 0973-362320. A todos los amigos, las amigas que nos escuchan, Concepción, Paraguay y el mundo a través de internet. Tenemos esa alegría, ese privilegio de que la estación 88.1 va creciendo. Toda esta infraestructura que se tiene acá, toda la inversión que hace la familia Vera, ahí el director de la radio, Luis Papo Vera, ahora a full con la radio comercial ahí para la gente de Len, de Loreto, de Orqueta, de Guillaú, la gente que van optando y van eligiendo a nuestra emisora. Así es que nuestros saludos cordiales para todos ellos. Pueden enviarnos sus mensajes a través del 0973-362320. Les comentamos que tenemos a los amigos que se van uniendo, a la gente que van escuchando por primera vez. Nosotros tenemos la programación Onda de la Música, que se inicia a las 12 y termina a las 2 de la tarde. Hace tiempo que estamos con la música tecno, el tecno de los 90, la música que quedó, no para el recuerdo ni para el olvido, que quedó en nuestras mentes y nos traen alegría cuando volvemos a escuchar estos temas. Así es que optamos en escuchar estos temas que siempre nos dan alegría, compartimos, nos sentamos. Ahí tengo unos cuantos amigos que siempre escuchan, se sientan, toman su tereré y disfrutan y nos solicitan los temas de DJ Bobo y otros temas más aquí en la radio. Así es que nuestro saludo para todos ellos, para todos ustedes. Como les decía, es una programación que tenemos una hora de tecno y seguido de la música del Brasil. Así es que para compartir, disfrutar y también agradecer a estas firmas comerciales quienes hacen posible que nosotros estemos al aire. Las firmas comerciales, algunas que son del Brasil, la gente que tiene ese estilo brasileño, así es que también cumplimos con ellos. 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

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Ella fue mantenido. 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Y la lectura pues fundamental para que podamos tener cultura y podamos tener términos medios para que podamos, cultura general, términos medios para que podamos saber conversar y hablar de todo con la gente, ¿verdad? Entonces es fundamental eso. 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

UST ahí, papo, ver hacia AVE. Uy. Bueno, agradecer a las firmas comerciales y profesionales quienes hacen posible la puesta al aire. Gracias a todos ustedes. Le vuelvo a decir el número de teléfono: 0973-362320. Se apagó el teléfono, ahora será impresionante. Está cargando. Me descuidé eso a la noche. Nosotros vamos a compartir un poco más de música y luego seguimos vendiendo. Vamos a ingresar lo que es la parte de la música del Brasil. Se ve estable, se ve alegre, se ve sol radiante sobre la capital departamental de Paraguay. Acá la capital, el primer departamento de la República del Paraguay, Concepción. Así es que mucho sol, buen sol, tenemos aquí sobre Concepción. Así es que eso ayuda mucho también. Hay venta, la gente que sale, la gente que recorre. Cuando viene la inestabilidad, ya ñande inestabiliza, vamos, ñande ahí. Espectacular, espectacular. Seguimos compartiendo buena música.

Con 10 minutos, la música del Brasil que se va haciendo presente en la estación 88.1 y tu programación Onda de la Música. 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

propio, lo suyo de cada mes, ¿verdad? Propio, cada cosa puede ocurrir, pero siempre hay que tratar de tener la confianza en Dios y tratar de siempre de emprender, trabajar y dejar lo demás en las manos del Señor. Hacemos 1% y Él hace 99%. 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Después le voy a mostrar para que ustedes digan que yo estoy mintiendo o que no le estoy mintiendo. Un combo de Yerba Mate Fortuna va a ir a los Estados Unidos y va a venir allá con un flyer o una foto se nos va a enviar de que se recibió Yerba Mate Fortuna y se está disfrutando del mate o tereré ahí en los Estados Unidos. 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

0: Bueno, ahí está.
1: Y una de las capitales más lindas hoy se llama Dakar.
0: Va terminando lentamente nuestra programación. Ah,

Agosto del año 2026. No digan que agosto tiene la suya, que son épocas de vaca flaca. Siempre en hija, ajá, todo lo que tú tenés que tratar de poner de tu parte, tenés que tratar de luchar de sol a sol. Las bendiciones llegan. Y una persona quien lucha siempre va a tratar de salir adelante. A todos, fuerza nomás, hay que seguir para adelante, hay que desanimarse. Algunos nacieron en cuna de oro y otros no, pero todo se puede con el amor de Jesucristo. 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A esta firma agradezco infinitamente. Algunos que se han iniciado, pioneros, como acá te digo, alguno, por ejemplo, como Norte Rentacar, Norte Rentacar y ATR, por ejemplo, que se iniciaron. Prácticamente todos se inician con nosotros. Y PTI no sé. Entonces, agradecer a todas estas firmas comerciales quienes confían en el trabajo, en lo que vamos haciendo, en lo que transmitimos, en lo que compartimos con ustedes. 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Estaba pensando en este tema de Senegal. Me gustó mucho. El que eso, ahora, este que escuchamos. Vamos a volver a ponerlo. Este. Banda Reflexus. 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

13:43, nosotros vamos llegando lentamente a la parte final de la programación. 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

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Firmas comerciales y profesionales quienes hacen posible, quienes hicieron posible la puesta al aire. ¿Se recuerdan de este tema del Brasil que se ponía para el carnaval? Fallo feo ahí. En un ambiente festivo nos vamos a ir recomendando, vamos a ir pidiéndole a las autoridades que traten de limpiar esos canales ahí, que está por donde se desagota todo el agua de la ciudad de Concepción. Están totalmente con arbustos, con yuyales, y los cauces hídricos deben ser limpiados, deben ser despejados, sacados todas esas cosas, esas malezas. Así es que llamo por ti a la gente, a la gobernación de Concepción, a la municipalidad, que trabajen en equipo con las maquinarias, porque vengo la pelecua. Y entonces nosotros confiamos en ustedes que pueden hacer a una cuadra de la gobernación, yuyal inmenso, ahí en ese canal, o estamos pescando por emergencia nacional para que envíen víveres y estar inundado todo Concepción y buscando después de bailar sobre la leche derramada. Tenemos que tratar de hacer ya ahora que se puede. Tratar de meter las máquinas, que se limpie, que se desagote rápido toda la lluvia que cae en la ciudad por esos canales, ir mirando, ir siendo guardián, controlar. Así es que nuestro pedido, mucha gente me han escrito y me han dicho eso, ¿verdad? De que es una preocupación en Asunción, están ya comenzando a trabajar por ese tema. Así es que tenemos que ser prudentes, como las vírgenes que tenían unas cuantas lámparas unas y las otras que tenían otras lámparas, las unas tenían prendidas esperando al novio y las otras no tenían encendida para no gastar el aceite. Llegó la noche y utilizaron todo el aceite las imprudentes y quedaron sin luz, y las prudentes agarraron y encendieron sus lámparas y se quedaron con el novio. Así es que fueron invitados y metidos al lugar y se cerraron las puertas y las imprudentes quedaron. Así es que también hay que ser prudente, hay que tratar de comenzar a trabajar antes que ocurra, ¿eh? Eso es en seguridad ocupacional se llama prevención, prevenir antes. Así es que pedimos a nuestras autoridades que traten de trabajar, limpiar esos cauces hídricos para que se desagote el agua ahí al costado de la escuela Agustín Fernando de Pinedo. Yuyal impresionante, así es que ahí todo al costado de la terminal de ómnibus, ahí al costado del Adolfo Riquelme, esos canales que se hicieron espectacular. Cuando está limpio corre el agua y se cae, pero ahora está lleno, impresionante, de los pastos y la suciedad. Y sí, claro, hay que hacer mantenimiento de eso porque el viento viene y se caen las hojas de castaña en invierno con la helada y se van todo directo y se caen. Así es que tratar de poner en condiciones estos canales. Y te pongo música del carnaval para que al ritmo del carnaval puedas

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0: inspírame siempre lo que debo pensar, lo que debo decir, cómo debo decirlo, lo que debo callar y lo que debo de hacer para gloria de Dios, de bien de las almas y mi propia santificación. Espíritu Santo, dame agudeza para entender, capacidad para retener, método y facultad para aprender, sutileza para interpretar, gracia y eficaz para hablar. Dame acierto al empezar, dirección al progresar y perfección al acabar. Amén. Hasta el próximo sábado.
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